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5: Hola, ¿qué tal? ¿Cómo están? Bienvenidos. Aquí estamos en el Panorama Informativo de la Radio, arrancando una nueva jornada informativa con noticias del ámbito nacional e internacional, deportes, economía, campo, resumen informativo que arranca con los títulos de la jornada.
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5: Caso Adorni, declararon dos testigos que complicaron al ex jefe de gabinete. Kirchner afirmó la ayuda humanitaria a Venezuela podría encauzar la relación entre ambos gobiernos. Ley antibarras, el gobierno retoma la agenda de seguridad para reactivar la Cámara de Diputados. Además, sin alusión a Adorni, los hermanos de Milei arengaron a la tropa libertaria. Milei anunció que avanza en un proyecto para modificar la Carta Orgánica del Banco Central. Además, en otro de los puntos también de la jornada, decreto homologa la prórroga del régimen de dirección pública para trabajadores del SINEP, mientras que los jóvenes siguen apoyando a Milei, pero la corrupción supera la inflación entre sus preocupaciones. Karina Milei busca extender su poderío en el Congreso y convoca a legisladores a la Casa Rosada. Estos y otros temas del panorama informativo de la radio.
6: En Noticias del Campo, estos son los títulos de la jornada. Soja, los cambios en los controles al mercado de semillas activan la inscripción de las nuevas variedades. La fertilización, un déficit que crece y preocupa la soja, los suelos se están agotando. El campo pide a gritos otro tema clave para la competitividad, la falta de infraestructura que genera costos. En el primer semestre los granos aportaron 13.378 millones de dólares, una baja del 13% en la liquidación.
7: Hola, muy buenas, comenzamos con los títulos deportivos de la jornada. La prueba que realizó Scaloni de cara al duelo de la selección argentina ante Cabo Verde del Mundial. Continúan los 16avos de final del Mundial 2026. Inglaterra enfrentó a Congo, Senegal y Bélgica. Y el local Estados Unidos se midió ante Bosnia. Partidazos en la jornada de hoy por el Mundial. España enfrenta a Austria desde las 16. Portugal, Croacia a las 20. Y por la madrugada argentina desde las 0 horas se enfrentarán a Suiza y Argelia. Sebastián Becasese confirmó su salida de Ecuador tras la eliminación ante México del Mundial 2026. Fútbol argentino, novedades en Boca. Arruabarrena borró a Ceballos hasta que se defina su continuidad con renovación o sea vendido. River confirmó la vuelta de Lucas Beltrán, que se sumará a la pretemporada en Alicante. Final del sueño, Solana Sierra cayó ante Coco Gauff en un ajustado cierre y se despidió de Wimbledon 2026. Los Pumitas juegan con Irlanda por el Mundial M20 de Georgia.
6: En noticias de la economía, estos son los principales títulos de la jornada. La recaudación de junio alcanzó los 20 billones y cayó casi 8% real. La Unión Industrial impulsa un acuerdo nacional para bajar impuestos y se lo presentarán a Luis Caputo. Carta orgánica del Banco Central. ¿Qué dice la ley? ¿Por qué el gobierno quiere reformarla? ¿Y cuál es la opinión de economistas? La industria manufacturera china cerró su mejor trimestre desde el 2020 pese a la leve desaceleración de junio. En noticias internacionales, estos son los principales títulos de la jornada. El precio del petróleo cayó a su mínimo en más de 4 meses por el optimismo en las conversaciones entre Estados Unidos e Irán. Venezuela decretó 7 días de duelo nacional por las víctimas de los devastadores terremotos. Crece el saldo de la tragedia en Venezuela, hay al menos 2.295 muertos y más de 11.000 heridos. Trump dijo que las conversaciones con Irán avanzan muy bien mientras continúan las negociaciones indirectas en Doha.
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1: El presidente Javier Milei viaja a Washington por las celebraciones del 4 de julio y enfocará su agenda en las reformas legislativas. El mandatario no viaja a Estados Unidos según estaba previsto. En la Casa Rosada busca bajarle el tono a la decisión. Remarcaron que no implica un cambio de alineamiento con Washington. Sostienen que el vínculo con la administración de Trump sigue siendo una prioridad de política exterior y que el gobierno intentará generar otro encuentro entre ambos presidentes a lo largo del año en un formato similar a la CEPAC.
0: El campo de economía.
2: El 8 de junio pasado se promulgó la resolución del Instituto Nacional de la Semilla, por la cual se creó un nuevo sistema de protección de la propiedad intelectual de las variedades vegetales mediante un protocolo para identificar de manera rápida y altamente confiable el tipo de cultivar que originó el grano que ingresa al sistema comercial. En su artículo 9, la resolución sostiene que el presente protocolo se aplicará a los cultivares que resultan inscriptos en el Registro Nacional de Cultivares y en el Registro Nacional de la Propiedad de Cultivares a partir de la publicación presente.
0: Deportes.
3: Antes de abandonar la concentración en Kansas City, que ofició como hogar de la selección argentina en esta primera etapa del Mundial 2026, Lionel Scaloni dirigió la última práctica antes del viaje a Miami, sede del choque ante Cabo Verde por los 16avos de final. El entrenador tiene en mente un plan con un par de dudas. En pos de resolverlas, volvió a probar en el predio del Sporting Kansas City. A diferencia de lo ocurrido en las últimas horas, el gringo probó con Nicolás Tagliafico en el lateral izquierdo en lugar de Facundo Medina. El polifuncional defensor del Olympique Marsella fue titular en las dos primeras jornadas ante la lesión muscular del ex Independiente, quien saltó al campo en la alineación estelar contra Jordania. Si bien el lugar le pertenece al hombre del Olympique Lyon, Medina cumplió. Tagliafico parece estar un paso adelante. Por otra parte, como compañero de Lionel Messi en el ataque, volvió a estar Lautaro Martínez. El capitán del Inter de Milán jugó de arranque en los tres cotejos de la Copa del Mundo y anotó un gol de penal frente a Jordania. Julián Álvarez, en tanto, llegó al torneo sin acción por el esguince de tobillo que sufrió en la semifinal de la Champions League entre el Atlético Madrid y el Arsenal. El último duelo compartió ofensiva con el Toro, pero todavía no logró mostrar su mejor nivel, más allá del sacrificio, presión y movilidad que aporta. En consecuencia, el ex Racing hoy luce con ventaja para sostenerse entre los 11 titulares.
0: Internacionales.
2: El precio del petróleo cayó con fuerza el miércoles hasta sus niveles más bajos en más de 4 meses, impulsado por el optimismo en torno a las negociaciones entre Estados Unidos e Irán, celebradas en Doha, en Qatar. El barril del Brent para entrega en septiembre cerró a $71.57, un descenso del 1.89% respecto a la sesión anterior, mientras que West Texas Intermedia para entrega en agosto retrocedió 1.32%.
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1: Dos policías que participaron del allanamiento realizado en octubre de 2023 en la casa de Martín Izaurralde y Jessica Sirio en el country Fincas de San Vicente declararon como testigo en la causa por enriquecimiento ilícito que se sigue contra el ex jefe de gabinete bonaerense. Los efectivos fueron citados puntualmente para responder una sola pregunta central: si el vestidor que recorrieron aquel día es el mismo que aparece en los videos conocidos días atrás, donde se ve a Sirio mostrando fajos de dólares en efectivo. Ninguno de los dos testimonios confirmó la coincidencia. El primer efectivo reconoció una de las fotos que se exhibieron como pertenecientes al vestidor de la habitación principal en el primer piso de la vivienda, aunque no pudo identificar a qué ambiente correspondía la segunda imagen.
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2: La soja es sin duda el motor de la agricultura argentina, pero paradójicamente sigue siendo el cultivo donde la tecnología de nutrición encuentra mayor resistencia. En el marco del reciente seminario AgSoja, Roberto Rotondaro, el presidente de Fertilizar AC, dialogó mano a mano con Infocampo para analizar por qué la fertilización sigue siendo una materia pendiente en vastas zonas productivas y cuáles son los riesgos de continuar minando la fertilidad natural de la región pampeana. El diagnóstico que presentó es contundente: el suelo está enviando señales de alerta que ya no pueden ser ignoradas, mostrando algunos datos que tienen que ver con el balance del carbono, el balance del fósforo y el contenido de fósforo en los suelos.
0: Deportes.
3: Inglaterra y Bélgica sellaron su clasificación a los octavos de final del Mundial México-Canadá-Estados Unidos 2026, sufriendo por demás en sus respectivos partidos. Los ingleses perdían 1-0 ante la República Democrática del Congo, pero pudieron darlo vuelta y se llevaron el triunfo por 2-1 para poder lograr la clasificación y jugar frente a México, el próximo partido que tendrá que afrontar el seleccionado británico. Sipenga había puesto en ventaja a los 7 minutos al conjunto africano, que aguantó gran parte del encuentro. Prácticamente en todo el partido estuvo en ventaja, pudo haberlo liquidado con alguna chance clara de contra, pero Inglaterra tiene un delantero que es tremendo, como Harry Kane, que terminó marcando un doblete en el final a los 30 del segundo tiempo y a los 41 marcó el segundo gol para el 2-1 final, la victoria de Inglaterra, que enfrentará a México en el Azteca el próximo domingo en un gran partido por los octavos de final. Otro que tuvo que sufrir por demás fue Bélgica, que fue al alargue contra Senegal para terminar dando vuelta un resultado que parecía prácticamente sentenciado. Diarra puso a los 25 el primer tiempo el 1-0 para Senegal. Ismaïla Sarr marcó a los 6 minutos de la segunda parte el 2-0, que parecía que sentenciaba a favor de Senegal la serie. Sin embargo, apareció el goleador en el final, Romelu Lukaku, a los 41 el segundo tiempo para descontar. Y en la gran figura, el capitán de Bélgica, Tielemans, a los 44 empataba el partido de cabeza y llevaba la serie al alargue. En el alargue, el propio Tielemans, en el minuto 118, es decir, a los 13 minutos del segundo tiempo suplementario, le cometieron un penal que el propio Tielemans marcó de penal a los 20 minutos del segundo tiempo suplementario, 5 minutos de prórroga. Marcaba de penal el 3-2 final. Bélgica dio vuelta el resultado. Perdía 2-0, lo ganó 3-2 y se clasificó a los octavos de final de la Copa del Mundo. Bélgica ahora tendrá que esperar para saber quién será su próximo rival. Bélgica e Inglaterra lograron la clasificación a los octavos de final de la Copa del Mundo.
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1: José María Muscardi fue citado a declarar como testigo tras la muerte de Ernestina Páez. El miércoles anunció en su cuenta de Instagram que fue citado a declarar como testigo para corroborar que Ernestina se encontraba trabajando y que esa noche tenía función del teatro. El lamentable accidente ocurrió a las 19:25, reza el primer párrafo del texto que publicó Muscardi en las últimas horas.
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1: La huelga se declaró el miércoles ante la Cámara Federal, brindó detalles de su detención y pidió ser incorporado como querellante único en la causa que inició el Estado por presuntos crímenes de lesa humanidad contra Nicolás Maduro y otros funcionarios del gobierno venezolano. El gendarme argentino que permaneció privado de su libertad durante 448 días en Venezuela se presentó el miércoles en la audiencia programada en el marco de la apelación que presentó en contra de la decisión del juez federal Sebastián Ramos de unificar las querellas. Gallo fue detenido el 8 de diciembre de 2024 y detalló que fue detenido en aquel momento donde permaneció alojado en la cárcel El Rodeo 1, uno de los centros de detención más peligrosos.

0: partidazos. Van a continuar con los 16avos de final del Mundial 2026 en la jornada de hoy, cuando se estén enfrentando a primera hora desde las 16, España y Austria. La selección española es uno de los grandes candidatos a quedarse con esta Copa del Mundo, pero su empate ante Cabo Verde en el inicio del Mundial dejó un par de dudas, a pesar de los triunfos ante Arabia Saudita y Uruguay. Los austríacos jugaron en el grupo de Argentina, terminaron en el segundo lugar tras ganarle a Jordania, perder ante la selección de Lionel Scaloni y empatar en el último partido frente a Argelia. El encuentro lo estará arbitrando el sueco Glenn Nyberg y se jugará en el SoFi Stadium de Los Ángeles en Estados Unidos. Posteriormente, desde las 20 horas, otro partidazo se disputará entre Portugal y Croacia. Los portugueses buscarán la mejor forma para enfrentar a uno de los equipos que ha sido protagonista de los últimos mundiales, como el seleccionado croata. Portugal, encabezado por Cristiano Ronaldo, buscará repetir la última actuación ante Uzbekistán y Colombia, aunque en este último partido el seleccionado portugués no dejó una buena imagen. Y tampoco lo hizo ante Congo en el debut. Los croatas, por su parte, vienen de perder ante Inglaterra, pero consiguieron la clasificación tras sus partidos en la fase de grupos, donde consiguieron ante Ghana y Panamá buenos resultados que le permitieron clasificarse. El árbitro será Espen Eskas de Noruega y se jugará en el PMO Field de Toronto. Por la madrugada argentina ya a 0 horas, Argelia, que fue rival de la selección argentina, enfrentará a Suiza en otro de los duelos que estará cerrando ya la jornada en la Copa del Mundo. Los suizos vienen de conseguir ganar su grupo, estuvieron compartiendo junto a Canadá, Bosnia y Qatar, mientras que los argelinos terminaron como uno de los mejores terceros detrás de Argentina y de Austria en su grupo. El partido se jugará en Vancouver, Canadá, en el B6 Plus y será arbitrado por el argentino Yael Falcón Pérez.
1: Internacionales.
2: En noticias internacionales, estos son los principales títulos de la jornada. El precio del petróleo cayó a su mínimo en más de 4 meses por el optimismo en las conversaciones entre Estados Unidos e Irán. Venezuela decretó 7 días de duelo nacional por las víctimas de los devastadores terremotos. Crece el saldo de la tragedia en Venezuela. Hay al menos 2.295 muertos y más de 11.000 heridos. Trump dijo que las conversaciones con Irán avanzan muy bien mientras continúan las negociaciones indirectas en Doha.
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1: La investigación por el patrimonio de Manuel Adorni sumó el martes nuevos testimonios que aportaron detalles sobre las compras de valor y de alto valor, pagos en efectivo y el uso de tarjetas de crédito de terceros para adquirir distintos bienes. En las audiencias declararon la secretaria de la vocería presidencial, Gisela Coxis, quien aseguró haber realizado gestiones personales para el funcionario Luis Alujú, funcionario y amigo de toda la vida de Adorni, titular de tarjetas utilizadas en compras millonarias. Coxis afirmó una operación que existió en la cadena Rosen por 8.183.303,25 pesos, y explicó que más allá de reconocer la compra, precisó que quien se presentó en el local con el dinero en efectivo para pagar la operación fue Bettina Angeletti, la mujer de Adorni. Según relató, unos 20 días después de esa operación se concretó otra adquisición en el mismo comercio, esta vez por alrededor de 400.000 pesos en almohadas, también abonada en efectivo. En tanto, Luis Alujú, coordinador de información del gobierno de la Dirección de Información Pública y Enlace de la Dirección Nacional de Planificación y Seguimiento de Campañas de la Subsecretaría de Vocería y Comunicación de Gobierno de la Secretaría de Comunicación y Medios de la Presidencia, definió como su amigo a Adorni de toda la vida. Reconoció que Adorni posee desde hace 11 años una extensión de una de las tarjetas de crédito. Su testimonio quedó vinculado a una compra detectada en un informe de Mercado Libre, un proyector por 3.600.000 pesos abonado con dos tarjetas de crédito a nombre de Alujú.
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2: La liquidación de divisas aportadas por los granos y subproductos dejó en el primer semestre datos que se pueden leer tanto de manera positiva como negativa. De acuerdo con el informe mensual que elabora la Cámara de la Industria Aceitera de la República Argentina y el Centro de Exportador de Cereales, en junio las empresas del sector liquidaron 3.007 millones de dólares. Esto implica un 12% más con relación a mayo, cuando se ubicó en 2.677 millones de dólares, pero está por debajo del mismo mes del 2025, cuando superó los 3.700 millones.
0: Deportes.
3: La aventura de Ecuador en el Mundial 2026 llegó a su fin de manera abrupta. La derrota 2-0 ante México en los 16avos de final no solo significó la eliminación del torneo, sino también el punto final para la era de Sebastián Becasese al frente del equipo. Tras 2 horas de reunión con los referentes del plantel y la cúpula de la Federación Ecuatoriana de Fútbol, el estratega compareció ante la prensa para oficializar su salida. Visiblemente conmovido, Becasese se despidió del cargo, haciendo énfasis en que el cumplimiento de su contrato estaba atado al desempeño en la Copa del Mundo. El entrenador reconoció que el equipo no estuvo a la altura en el duelo decisivo frente a los mexicanos. A pesar de la amargura por la temprana eliminación, el técnico argentino defendió el trabajo realizado durante sus 24 partidos al frente de la Tri. Con un saldo positivo de 9 victorias, 12 empates y solo 3 derrotas, el ciclo de Becasese se destacó por una consolidación institucional y futbolística. Al mirar hacia adelante, el técnico saliente se mostró convencido de que el trabajo sembrado dará sus frutos a largo plazo. Becasese abandona el cargo con la satisfacción de haber devuelto a Ecuador a los planos competitivos, habiendo terminado segundo en las eliminatorias sudamericanas solo por detrás de Argentina y dejando una base de jugadores jóvenes que promete seguir dando que hablar en el continente.
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1: El iPhone 18 quedó expuesto en una prueba de caídas. Tim Cook, preocupadísimo en la imagen principal del repaso gracias a la inteligencia artificial generativa, se va a marchar de Apple con un incidente inédito en sus 15 años al frente de la compañía. Un filtrador publicó imágenes que demuestran una unidad supuestamente real del iPhone 18. El leak es considerado como uno de los más reveladores de la historia de la compañía de la manzana mordida. Si bien es raro que se filtren fotos de los teléfonos Android antes de su lanzamiento oficial, lo más cerca que solemos estar de un próximo iPhone son las fotos de maquetas, observan algunas publicaciones que se conocieron en las últimas horas.
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1: El canciller Pablo Kirchner aseguró que el diálogo entre el gobierno argentino y el venezolano para el envío de ayuda humanitaria tras los terremotos podría ayudar a encauzar la relación bilateral que se mantiene rota entre ambas administraciones a raíz de las diferencias ideológicas que las separan hasta la fecha. Venezuela elevó 2.295 la cifra de muertos por los terremotos y hay más de 40.000 personas desaparecidas. Kirchner brindó una conferencia de prensa en la que reveló que el país caribeño aceptó que Argentina instale una oficina consular en su territorio y sostuvo que la medida podría favorecer el acercamiento entre ambos gobiernos.
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2: La recaudación tributaria de junio totalizó los 20 billones y con ello descendió un 8% de acuerdo con los datos de ARCA. Retomó así el sendero decreciente luego de una pausa en mayo que cortó con una racha de 9 bajas consecutivas. En ese mes había subido 1.7% debido al ingreso de ganancias de la empresa. El organismo indicó que eso obedeció principalmente a menores derechos de exportación, ya que en junio de 2025 se habían registrado ingresos extraordinarios de estos derechos por tratarse del último mes de vigencia de la disminución de los aranceles a los derechos de exportación estipulados por el decreto 38/2025.
0: Deportes.
3: El futuro de Ezequiel Ceballos en Boca comienza a ser el tema del mercado de pases. El santiagueño busca salir en este mercado de pases, aunque a la Ribera no le llegó ninguna oferta formal de los pretendientes. Frente a esta situación, Rodolfo Arruebarrena tomó la decisión de que no sea parte de las prácticas formales de fútbol y lo apartó de tales ensayos. En medio, el Xeneize se le realizó una oferta para renovar su contrato, aunque aún no tiene respuesta. Fue el Changuito quien le comunicó su decisión al Vasco de que no lo consideran sus planes, por tal motivo comenzó a buscar nuevas alternativas y que no participe de sus ensayos. El extremo termina su contrato en diciembre próximo y quiere dar un salto en su carrera tras una aceptable temporada. Para que se dé su salida el club que lo pretenda, tendría que desembolsar una cifra cercana a los 15 millones de dólares, el valor de su cláusula de salida. Desde su debut en la primera de Boca, Ceballos acumula 140 partidos jugados entre todas las competencias. Marcó un total de 16 goles y aportó 16 asistencias. El Chanquito fue una pieza clave del equipo dirigido por Claudio Úbeda, aunque no pudo afirmarse como titular. En lo que va del año lleva 14 encuentros disputados y solo 6 los jugó desde el arranque. Sumó 698 minutos en cancha con un promedio de 50 minutos por partido. Ceballos anotó un solo gol en el torneo Apertura, derrota 2-1 ante Estudiantes de La Plata por la segunda fecha. Además, dio 3 asistencias en el campeonato.
0: Internacionales.
2: Una semana después de los devastadores terremotos que sacudieron Venezuela y que dejan hasta el momento cerca de 2.000 muertos, además de miles de desaparecidos, el régimen interino decretó este miércoles 7 días de duelo nacional. La decisión llega mientras aumentan los cuestionamientos por los presuntos obstáculos de ingreso y distribución de ayuda humanitaria y los reclamos de las comunidades afectadas por la escasa presencia del Estado en las zonas más golpeadas.
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1: La Cámara de Diputados continúa siendo el recinto donde el gobierno tiene más consolidada su mayoría, mientras trabaja en la función de destrabar los proyectos que se acumularon en el Senado. El oficialismo retomó su agenda de seguridad con una iniciativa que apunta directamente a las organizaciones violentas vinculadas al fútbol. La denominada ley antibarras pretende crear una figura en el Código Penal para considerar a los barra bravas como miembros de la organización criminal, lo que implicaría un agravamiento de las sanciones en el marco de una asociación ilícita.
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2: Rapalini, el presidente de la Unión Industrial Argentina, está reunido con todos los papeles y documentos para renovar el pedido de una rebaja integral de impuestos al ministro de Economía, Luis Caputo. El próximo encuentro será el próximo mes y Rapalini insistirá en la necesidad de convocar a un pacto federal fiscal industrial que le permita al sector manufacturero sobrellevar el momento de la apertura comercial. El empresario dice que la carga fiscal argentina ha frenado fuerte el crecimiento del PBI en Argentina y compara con la situación de Canadá y España, dos naciones de similar cantidad de población pero que tienen un presupuesto del Estado de 900 mil millones de dólares. El PBI de Argentina es de unos 600 mil millones.
0: Deportes.
3: River cerró el regreso del delantero Lucas Beltrán, de último paso por el Valencia, quien ya se incorporó a la pretemporada que el plantel realiza en Alicante, España. Tras superar la revisión médica y alcanzar un acuerdo total con el club, el atacante firmará su contrato en las próximas horas para convertirse oficialmente en el cuarto refuerzo del mercado de pases del millonario. La negociación con Fiorentina quedó resuelta días atrás y una vez acordado el traspaso entre los clubes, la definición pasó por la decisión del futbolista. En un principio Beltrán priorizaba continuar su carrera en el fútbol europeo, pero finalmente aceptó regresar a River y dio el visto bueno para avanzar con los términos personales. Las conversaciones concluyeron con un acuerdo definitivo y el cordobés ya trabaja bajo las órdenes de Eduardo Caudet. El delantero llegó a Alicante para sumarse de inmediato a la preparación del equipo y conocer a sus nuevos compañeros y al cuerpo técnico. Con apenas 25 años, iniciará su tercer ciclo en River, luego de haber pasado por el club entre 2018 y 2021, regresar entre 2022 y 2023 y haber jugado una temporada a préstamo en Colón entre ambos periodos.
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1: Morena Real recibió una condena a 3 años de prisión y solicitó la libertad condicional. Morena Real recibió una condena de 3 años de prisión de cumplimiento efectivo por su participación en una serie de robos en viviendas de Villa Adelina y Castelar. La decisión fue tomada por la jueza María Coelho del Tribunal Oral en lo Criminal número 7 de San Isidro, luego de homologar un acuerdo del juicio abreviado firmado entre la defensa y el fiscal general adjunto Patricio Ferrari.
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1: El presidente Javier Milei participó el miércoles de una reunión en la Casa Rosada con diputados y senadores de La Libertad Avanza, convocada por la secretaria general de la presidencia, Karina Milei, con el objetivo de avanzar en los proyectos que impulsa el oficialismo en el Congreso de la Nación. Durante el encuentro, el mandatario anunció que está trabajando junto a los equipos del Ministerio de Economía y de Desregulación y Transformación del Estado una propuesta de modificación de la Carta Orgánica del Banco Central de la República Argentina. En mayo pasado, el Fondo Monetario Internacional planteó una serie de recomendaciones para profundizar el programa económico argentino.
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2: El presidente Milei anunció ante legisladores de su espacio político que el Poder Ejecutivo está preparando una propuesta para modificar la Carta Orgánica del Banco Central, con el objetivo de acotar las finalidades de la autoridad monetaria y priorizar la estabilidad de la inflación. Otra misión sería de dotar de una mayor independencia al organismo, aunque los especialistas ponen en tela de juicio este punto, teniendo en cuenta el accionar desde que los libertarios llegaron a la Casa Rosada.
0: Deportes.
3: Solana Sierra quedó eliminada de Wimbledon tras caer en un encuentro de altísima tensión ante la estadounidense Coco Gauff por 3-6, 6-3,

0: ganarlo en un cierre cargado de tensión. En ese game clave, la marplatense cometió 3 errores no forzados en momentos determinantes, lo que permitió la reacción de Gauff, que terminó aprovechando la oportunidad para revertir el marcador y sellar su clasificación en un cierre ajustadísimo. Más allá del golpe por la forma de la derrota, Sierra volvió a mostrar un nivel muy alto en el césped londinense, confirmando el crecimiento que viene teniendo en el circuito. Su actuación en Wimbledon la llevará a bajar 26 posiciones en el ranking de la WTA y pasará del 56 al puesto número 82.
1: Internacionales.
2: El titular de la Asamblea Nacional de Venezuela, Jorge Rodríguez, informó este miércoles que el balance oficial de los terremotos registrados hace una semana en el norte del país ascendió a 2.295 fallecidos, 11.267 heridos y 12.841 damnificados, mientras continúan las operaciones de búsqueda y rescate en las zonas más afectadas.
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1: El juicio por el hundimiento del ARA San Juan llega a su tramo decisivo de veredicto con una carga que excede largamente a los 4 exoficiales de la Armada sentados en el banquillo. Cada vez que una tragedia conmueve a la sociedad, aparece una demanda inmediata y alguien debe pagar. Es una reacción comprensible frente a los 44 marinos muertos, como ocurrió en el hundimiento de la ARA San Juan. El dolor de los familiares exige una respuesta del Estado. La política necesita demostrar que actúa. La justicia recibe la presión de resolver. La opinión pública reclama responsables.
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2: La industria manufacturera china siguió en expansión en junio y pese a una leve desaceleración respecto de mayo, completó su mejor trimestre desde el 2020. El índice gerente de compras de la firma, elaborado por la agencia calificadora de riesgo Santander Poor, y que muchos inversores internacionales toman como referencia para analizar la industria manufacturera china, frenó desde los 51.8 puntos hasta los 51.7 en mayo del mes pasado.
0: Deportes.
3: Los Pumitas, el seleccionado argentino de rugby para jugadores menores de 20 años, disputará hoy ante su similar de Irlanda su segundo partido en el Mundial de la categoría que se desarrolla en Georgia. El encuentro se llevará a cabo desde las 8:20 de la mañana en la ciudad de Tbilisi. De cara a este partido con el combinado del trébol, el entrenador del elenco albiceleste, Nicolás Fernández Miranda, hará 5 modificaciones en relación al 15 titular que goleó en el debut por 78-14 a Estados Unidos. Benjamín Farías Serioni y Federico Torre formaría parte del pack de forwards de los Pumitas y Juan Brumeir, Luciano Abaca y Benjamín Ordiz Junkowski estarán entre los packs. El partido ante Irlanda, que viene de caer por 34-27 ante Inglaterra, se presenta como una buena oportunidad para el seleccionado de sumar un triunfo que le permita afianzarse con el objetivo de lograr la clasificación a la próxima ronda. El equipo argentino formaría con Benjamín Farías Serioni, Manuel Cunio Camargo, Bautista Salinas Mallea, Joaquín Pascual Viale y Bautista Benavides. Tomás Dandé, que será el capitán, Jerónimo Sorondo, Federico Torre, Juan Brumeir, Federico Serpa Laporte, Luciano Abaca, Benjamín Ordiz Junovsky, Pedro Col, Bautista Lescano y Simón Fister.
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1: Robot asiste a los dentistas. Las soluciones robóticas ganan terreno y ofrecen asistencia en el ámbito de trabajo y también impensados. Un desarrollo que emerge de la Universidad Basilea en Suiza profundiza una expansión con un ingenio que podría revolucionar los tratamientos odontológicos. Un pequeño robot que asiste a los dentistas en la colocación de coronas. La clave de este invento es su capacidad para trabajar con velocidad y de esta forma reducir la cantidad de visitas necesarias al consultorio.
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1: Repasamos cómo va a estar el tiempo en la República Argentina para esta jornada. El pronóstico anticipa para hoy una jornada con nubosidad que se mantendrá durante gran parte del área central del país. El aire frío dejará temperaturas bajas durante la jornada, con noche y amanecer frío en la mayor parte del territorio. Durante la jornada se continuará profundizando el aire antártico polar en la región centro y norte del país. El viento estará soplando al sector sur. Para el extremo sur del país, el tiempo será mayormente frío y con despliegue de heladas en amplias regiones.
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0: por supuesto, esta jornada informativa. Mañana estaremos nuevamente con toda la información nacional, internacional, deportes, la economía y el campo en un nuevo resumen informativo. Será hasta mañana. Chao.
1: Aquí se termina otro espacio informativo. Muy pronto volveremos con más para sumergirnos en la realidad de un nuevo día. 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
1: Xiaomi lanza una linterna multifunción con herramientas de emergencia integradas para la seguridad vial. La compañía ha presentado la Xiaomi Multifunction Flashlight, una nueva linterna portátil robusta y compacta que incorpora herramientas especiales destinadas a salvar vidas en caso de un siniestro vial. Este gadget de bolsillo ofrece una potencia de iluminación de 1000 lúmenes y está diseñado específicamente para llevar en el automóvil. Más allá de su función principal de alumbrado, el accesorio destaca por integrar un cortacinturones y un rompecristales, elementos fundamentales para facilitar una evacuación rápida del habitáculo ante una situación de emergencia extrema en la ruta. El dispositivo se ha posicionado con fuerza en el mercado europeo en plena temporada de ofertas comerciales, alcanzando valores cercanos a los 35,95 € en determinados canales de venta. Los exportadores del sector automotor recomiendan verificar los canales oficiales para asegurar una inversión sensata que optimice el equipamiento de seguridad vial personal al menor costo posible.
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3: Aplauso pido para Pablo y para Facu del SAR.

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1: El presidente Javier Milei no viaja a Washington por las celebraciones del 4 de julio y enfocará su agenda en las reformas legislativas. El mandatario no viaja a Estados Unidos, según estaba previsto. En la Casa Rosada buscan bajarle el tono a la decisión. Remarcaron que no implica un cambio de alineamiento con Washington. Sostienen que el vínculo con la administración de Trump sigue siendo una prioridad de política exterior y que el gobierno intentará generar otro encuentro entre ambos presidentes a lo largo del año en un formato similar a la CEPAC.
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1: Dos policías que participaron del allanamiento realizado en octubre de 2023 en la casa de Martín Izaurralde y Jessica Sirio en el country Fincas de San Vicente declararon como testigo en la causa por enriquecimiento ilícito que se sigue contra el ex jefe de gabinete bonaerense. Los efectivos fueron citados puntualmente para responder una sola pregunta central: si el vestidor que recorrieron aquel día es el mismo que aparece en los videos conocidos días atrás, donde se ve a Sirio mostrando fajos de dólares en efectivo. Ninguno de los dos testimonios confirmó la coincidencia. El primer efectivo reconoció una de las fotos que se exhibieron como pertenecientes al vestidor de la habitación principal en el primer piso de la vivienda, aunque no pudo identificar a qué ambiente correspondía la segunda imagen.
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1: Nahuel Gallo declaró el miércoles ante la Cámara Federal, brindó detalles de su detención y pidió ser incorporado como querellante único en la causa que inició el Estado por presuntos crímenes de lesa humanidad contra Nicolás Maduro y otros funcionarios del gobierno venezolano. El gendarme argentino que permaneció privado de su libertad durante 448 días en Venezuela se presentó el miércoles en la audiencia programada en el marco de la apelación que presentó en contra de la decisión del juez federal Sebastián Ramos de unificar las querellas. Gallo fue detenido el 8 de diciembre de 2024 y detalló que fue detenido en aquel momento donde permaneció alojado en la cárcel El Rodeo 1, uno de los centros de detención más peligrosos del país.
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1: La investigación por el patrimonio de Manuel Adorni sumó el martes nuevos testimonios que aportaron detalles sobre las compras de valor y de alto valor, pagos en efectivo y el uso de tarjetas de crédito de terceros para adquirir distintos bienes. En las audiencias declararon la secretaria de la vocería presidencial, Gisela Coxis, quien aseguró haber realizado gestiones personales para el funcionario Luis Alujú, funcionario y amigo de toda la vida de Adorni, titular de tarjetas utilizadas en compras millonarias. Coxis afirmó una operación que existió en la cadena Rosen por 8.183.303,25 pesos, y explicó que más allá de reconocer la compra, precisó que quien se presentó en el local con el dinero en efectivo para pagar la operación fue Bettina Angeletti, la mujer de Adorni. Según relató, unos 20 días después de esa operación se concretó otra adquisición en el mismo comercio, esta vez por alrededor de 400.000 pesos en almohadas. También abonada en efectivo.
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Buenas, buenas. ¿Cómo les va? ¿Cómo andan? Bueno, bienvenidos al jueves. Jueves 2 de julio, señores. Estamos arrancando un mega ranking más. Estamos listos para comenzar a compartir con vos otra jornada que va a tener buena música, que va a tener además información de los cantantes que vos tenés ganas de escuchar a esta hora. El programa de hoy jueves lo arrancamos hablando de Dua Lipa, ¿eh? Porque inaugura en Oporto una biblioteca, ¿sí? La Manifiesto Librería, instalada en el nuevo Auditorio Cultural de la histórica Librería de Oporto, abrió sus puertas el pasado 27 de junio como parte del Festival Internacional del Libro, con una colección de 100 títulos y 5.000 ejemplares organizados en torno a cuatro ejes: poder, control, voz y memoria. El proyecto nació de la alianza entre la librería portuguesa y Service 95 Book Club, la plataforma cultural fundada por Dua Lipa en 2023. La cantante describió la iniciativa como una colaboración soñada y la definió como el resultado de años de trabajo para consolidar su misión lectora. Cuando fundé Service 95 Book Club, mi ambición era que se convirtiera en un hogar para escritores y lectores, para que estén donde estén y sea cual sea su situación puedan leer, afirmó en declaraciones. La biblioteca reúne obras que fueron prohibidas, censuradas o cuestionadas públicamente, junto a otras que continúan generando debate en torno a la identidad, la libertad de expresión, la raza, el género, la memoria y el poder político.

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1: Ya estamos en el bloque de salud. Hoy vamos a hablar de cómo evitar que se agrieten las manos y los labios durante el invierno. Durante los meses más fríos del año es común que muchas personas noten que sus manos se vuelven ásperas, se enrojecen o incluso presentan pequeñas grietas. Los labios también suelen verse afectados con descamación, ardor o heridas que pueden resultar dolorosas. Aunque estos síntomas suelen atribuirse únicamente a la falta de hidratación, existen otros factores relacionados con el invierno que también influyen. El frío provoca una respuesta natural del organismo conocida como vasoconstricción. Esto significa que los vasos sanguíneos se estrechan para conservar el calor corporal, reduciendo el flujo de sangre hacia las extremidades. Como consecuencia, la piel recibe menos oxígeno y nutrientes, mientras que el viento, la baja humedad ambiental y los ambientes calefaccionados favorecen la pérdida de agua y el deterioro de la barrera cutánea. Las manos están expuestas constantemente al ambiente, al lavado frecuente y al contacto con distintos productos que pueden alterar la protección natural de la piel. Los labios, por su parte, cuentan con una capa protectora más fina y poseen menos glándulas sebáceas que otras regiones del cuerpo. Según la Asociación Americana de Dermatología, el frío, el viento y la baja humedad reducen la capacidad de la piel para retener agua, lo que favorece la aparición de sequedad, irritación y grietas. Además, el uso de agua muy caliente para lavarse las manos o la cara puede agravar el problema al eliminar los aceites naturales que protegen la superficie cutánea.

0: Momento ahora de hablar de Harry Styles, porque se desplomó sobre el escenario de Wembley. Harry Styles se desplomó en el escenario del estadio Wembley durante su concierto el pasado 26 de junio, en medio de la ola de calor que afecta a Reino Unido tras atragantarse con agua al intentar su ya conocido truco del chorro de ballena. El incidente dejó al público presente y a quienes seguían la actuación por transmisión en vivo con una preocupación inmediata por el estado del artista, ¿no? El cantante de 32 años tomó su botella de agua del suelo del escenario, bebió un sorbo y lo escupió de inmediato para luego caer de espaldas. Las imágenes captadas por los fanáticos y difundidas por redes sociales mostraron a Styles en el suelo durante varios segundos mientras intentaba aflojarse la corbata y se golpeaba el pecho con la mano. Tras recuperarse, se puso de pie, saludó al público y abandonó el escenario. El show continuó.
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estamos en el bloque de ciencia y tecnología. Hoy vamos a hablar de que diseñaron un robot inspirado en los pulpos para funcionar debajo del agua. La bioinspiración es recurrente en el ámbito de la robótica. Sin embargo, al ser vivo que inspiró a investigadores del Instituto Italiano de Tecnología para el desarrollo de un nuevo autómata, es sin dudas infrecuente. El pulpo, los océanos albergan algunas de las soluciones más sofisticadas de la naturaleza y son una fuente inagotable de inspiración para la robótica del futuro, señalan desde la institución italiana. Con ese reconocimiento manifiesto, el ingenio que diseñaron es un brazo mecánico que es muy similar a los brazos de un pulpo, que tiene ventosas que se le permiten recoger y manipular objetos, incluso debajo del agua. El pulpo artificial se inscribe entre los robots blandos, un tipo de autómata que se diferencia de los clásicos modelos rígidos por el empleo de materiales deformables y que en tanto permiten una interacción más natural con el entorno, incluyendo a seres humanos. De hecho, el prototipo creado emerge de la unidad de investigación de robótica blanca bioinspirada que coordina Bárbara Mazzolai, directora asociada al Instituto Italiano de Tecnología. Nos inspiramos en el pulpo para desarrollar un sistema robótico en el que la percepción y la acción se integran y distribuyen por el cuerpo. Este enfoque le permite interpretar el contacto y adaptar su agarre de forma autónoma, sencilla y natural, explica Mazzolai. En las ventosas de silicona cuentan con sensores que detectan el contacto, estima la intensidad de la fuerza y permite agarrar objetos. Tal como señalamos, puede funcionar en entornos submarinos, igual que su fuente de inspiración en el mundo real. El paso clave de este desarrollo es la exitosa traducción de las estrategias biológicas del pulpo en una arquitectura tecnológica que combina la detección táctil y el control descentralizado.

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arrancamos un bloquecito nuevo. Estamos en el bloque de cine. Hoy te traje una directora extraordinaria. En diciembre de 2018, Mónica, la directora del Colegio Nacional de Pehuajó, entrega la llave de la escuela para refaccionar los baños. La obra se retrasa y comienzan las clases con baños químicos. Un día, el arquitecto desaparece. Mónica deberá luchar contra la burocracia y mantener la calma en la escuela. Serán los alumnos quienes se sumen a su lucha. Inspirada en una historia real, una directora extraordinaria es la película que recomendamos hoy en el bloque de cine.

Hablemos de Eruca Sativa, porque el 27 de noviembre Eruca Sativa, uno de los tríos más emblemáticos de la escena nacional y latinoamericana, se presentará en el Café Art Media para ofrecer un espectáculo memorable que marcará el cierre de un año intenso y lleno de logros. Integrado por Lula Bertoldi, Brenda Martín y Gabriel Pedernera, el grupo ha tenido un 2026 excepcional, lleno de reconocimientos y nuevas canciones. El concierto será una celebración de su trayectoria musical, donde se interpretarán los grandes éxitos de su carrera, así como las piezas más recientes de su álbum titulado A Tres Días de la Tierra. Este año, Eruca Sativa ha tenido la oportunidad de compartir escenario con artistas de renombre internacional como Stewart Copeland, ex The Police, Living Color de AC/DC, y lo que ha contribuido a solidificar su lugar en la escena musical. Además, han sido ternados en varias categorías, incluyendo Mejor Álbum Banda de Rock y Mejor Canción de Rock por Volarte.

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3: El canciller Pablo Kirchner aseguró que el diálogo entre el gobierno argentino y el venezolano para el envío de ayuda humanitaria tras los terremotos podría ayudar a encauzar la relación bilateral que se mantiene rota entre ambas administraciones a raíz de las diferencias ideológicas que las separan hasta la fecha. Venezuela elevó 2.225 la cifra de muertos por los terremotos y hay más de 40.000 personas desaparecidas. Kirchner brindó una conferencia de prensa en la que reveló que el país caribeño aceptó que Argentina instale una oficina consular en su territorio y sostuvo que la medida podría favorecer el acercamiento entre ambos gobiernos. La Cámara de Diputados continúa siendo el recinto donde el gobierno tiene más consolidada su mayoría, mientras trabaja en la función de destrabar los proyectos que se acumularon en el Senado. El oficialismo retomó su agenda de seguridad con una iniciativa que apunta directamente a las organizaciones violentas vinculadas al fútbol. La denominada ley antibarra pretende crear una figura en el Código Penal para considerar a los Barra Bravas como miembros de la organización criminal, lo que implicaría un agravamiento de las sanciones en el marco de una asociación ilícita.
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Hablemos de Soledad y Zoe Gotuso, porque resulta ser que Soledad suma un nuevo capítulo a Casa Sole con su reciente lanzamiento titulado Serenata del 900, una colaboración junto a Zoe Gotuso, esta versión de la milonga clásica compuesta en 1962 por Gustavo Cucci Leguizamón, representa un encuentro musical que trasciende generaciones y estilos. En Serenata del 900, Soledad y Gotuso exploran un territorio común donde la raíz folclórica se entrelaza con la modernidad, creando una experiencia sonora que fluye con naturalidad. Casa Sole se erige como el espacio ideal para revisitar canciones y en este caso la milonga se reinventa sin perder su esencia original. Las voces de ambas artistas se entrelazan con una complicidad palpable apoyadas por arreglos cálidos que evocan la autenticidad del proyecto.

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0: Vamos a arrancar ahora el último bloque del Mega Ranking de jueves, ¿eh? Por supuesto, lo hacemos recomendándote un buen clásico. En este caso, corría el año 2000 cuando Son by Four largaba A Puro Dolor. Esta balada pop se apoya en una estructura clásica, pero muy efectiva. La interpretación vocal es emotiva, transmitiendo con claridad el dolor de una ruptura amorosa. La instrumentación es sencilla, con arreglos que priorizan la melodía y la letra. Su estribillo es especialmente memorable, logrando quedarse en la mente del oyente. La canción conecta por su honestidad y falta de artificio. Fue un éxito enorme en radios latinas y listas de popularidad. Representa muy bien la sensibilidad romántica del pop latino de principios de los años 2000. A Puro Dolor, Son by Four, año 2000, es el clásico de hoy.
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Hablemos de Lady Gaga, porque no solo conquista escenarios con su música y su talento, sino que también deja huella con sus palabras, ¿eh? Una de las frases más recordadas volvió a circular en redes sociales y despertó una ola de reflexiones sobre la independencia, la ambición y la libertad de elegir el propio camino. Algunas mujeres eligen seguir a los hombres y otras eligen seguir sus sueños, dijo la artista en una entrevista. Lejos de plantear una dicotomía entre el amor y la carrera, Gaga puso el foco en la autonomía y el derecho de priorizar los propios deseos. La frase de Lady Gaga se transformó en una bandera para quienes buscan romper con los mandatos tradicionales. El mensaje es claro: no hay que renunciar a la propia vida para encajar en el guión de otra persona. Durante generaciones, a muchas mujeres se les enseñó a priorizar la aprobación, el romance o la estabilidad antes que sus propios sueños. Gaga desafió ese patrón y puso el propósito personal en el centro de la escena. Entre las situaciones que el artista invita a repensar, aparece elegir una profesión por presión externa, abandonar un talento para complacer a alguien, confundir el amor con una renuncia total a la propia identidad, medir el valor personal solo por la vida amorosa, sentir culpa por desear independencia financiera y dejar los sueños en pausa indefinidamente.

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digo adiós, te digo chau chau, te digo hasta mañana. No te preocupes, mañana volvemos. Tenemos los 20 puestos y las 20 canciones más pedidas por vos en el Mega Ranking de viernes. Gracias, chau chau.

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1: El presidente Javier Milei participó el miércoles de una reunión en la Casa Rosada con diputados y senadores de la Libertad Avanza, convocada por la secretaria general de la presidencia, Karina Milei, con el objetivo de avanzar en los proyectos que impulsa el oficialismo en el Congreso de la Nación. Durante el encuentro, el mandatario anunció que está trabajando junto a los equipos del Ministerio de Economía y de Desregulación y Transformación del Estado una propuesta de modificación de la Carta Orgánica del Banco Central de la República Argentina. En mayo pasado, el Fondo Monetario Internacional planteó una serie de recomendaciones para profundizar el programa económico argentino. El juicio por el hundimiento del ARA San Juan llega a su tramo decisivo de veredicto con una carga que excede largamente a los 4 exoficiales de la Armada sentados en el banquillo. Cada vez que una tragedia conmueve a la sociedad, aparece una demanda inmediata y alguien debe pagar. Es una reacción comprensible frente a los 44 marinos muertos, como ocurrió en el hundimiento del ARA San Juan. El dolor de los familiares exige una respuesta del Estado. La política necesita demostrar que actúa. La justicia recibe la presión de resolver. La opinión pública reclama responsables.
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1: José María Muscardi fue citado a declarar como testigo tras la muerte de Ernestina Páez. El miércoles anunció en su cuenta de Instagram que fue citado a declarar como testigo para corroborar que Ernestina se encontraba trabajando y que esa noche tenía función del teatro. El lamentable accidente ocurrió a las 19:25, reza el primer párrafo del texto que publicó Muscardi en las últimas horas. Morena Real recibió una condena a 3 años de prisión y solicitó la libertad condicional. Morena Real recibió una condena de 3 años de prisión de cumplimiento efectivo por su participación en una serie de robos en viviendas de Villa Adelina y Castelar. La decisión fue tomada por la jueza María Coelho del Tribunal Oral en lo Criminal número 7 de San Isidro, luego de homologar un acuerdo del juicio abreviado firmado entre la defensa y el fiscal general adjunto Patricio Ferrari.
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1: El 8 de junio pasado se promulgó la resolución del Instituto Nacional de la Semilla, por la cual se creó un nuevo sistema de protección de la propiedad intelectual de las variedades vegetales mediante un protocolo para identificar de manera rápida y altamente confiable el tipo de cultivar que originó el grano que ingresa al sistema comercial. En su artículo 9, la resolución sostiene que el presente protocolo se aplicará a los cultivares que resultan inscriptos en el Registro Nacional de Cultivares y en el Registro Nacional de la Propiedad de Cultivares a partir de la publicación presente. El precio del petróleo cayó con fuerza el miércoles hasta sus niveles más bajos en más de 4 meses, impulsados por el optimismo en torno a las negociaciones entre Estados Unidos e Irán, celebradas en Doha, en Qatar. El barril del Brent para entrega en septiembre cerró a $71.57, un descenso del 1.89% respecto a la sesión anterior, mientras que West Texas Intermedia para entrega en agosto retrocedió 1.32%. Noticias. La recaudación tributaria de junio totalizó los 20 billones y con ello descendió un 8% de acuerdo con los datos de ARCA. Retomó así el sendero decreciente luego de una pausa en mayo que cortó con una racha de 9 bajas consecutivas. En ese mes había subido 1.7% debido al ingreso de ganancias de la empresa. El organismo indicó que eso obedeció principalmente a menores derechos de exportación, ya que en junio de 2025 se habían registrado ingresos extraordinarios de estos derechos por tratarse del último mes de vigencia de la disminución de los aranceles a los derechos de exportación estipulados por el decreto 38/2025.
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1: Rapalini, el presidente de la Unión Industrial Argentina, está reunido con todos los papeles y documentos para renovar el pedido de una rebaja integral de impuestos al ministro de Economía, Luis Caputo. El próximo encuentro será el próximo mes y Rapalini insistirá en la necesidad de convocar a un pacto federal fiscal industrial que le permita al sector manufacturero sobrellevar el momento de la apertura comercial. El empresario dice que la carga fiscal argentina ha frenado fuerte el crecimiento del PBI en Argentina y compara con la situación de Canadá y España, dos naciones de similar cantidad de población pero que tienen un presupuesto del Estado de 900 mil millones de dólares. El PBI de Argentina es de unos 600 mil millones. Una semana después de los devastadores terremotos que sacudieron Venezuela y que dejan hasta el momento cerca de 2.000 muertos, además de miles de desaparecidos, el régimen interino decretó este miércoles 7 días de duelo nacional. La decisión llega mientras aumentan los cuestionamientos por los presuntos obstáculos de ingreso y distribución de ayuda humanitaria y los reclamos de las comunidades afectadas por la escasa presencia del Estado en las zonas más golpeadas. La soja es sin duda el motor de la agricultura argentina, pero paradójicamente sigue siendo el cultivo donde la tecnología de nutrición encuentra mayor resistencia. En el marco del reciente seminario Axoja, Roberto Rotondaro, el presidente de Fertilizar AC, dialogó mano a mano con Infocampo para analizar por qué la fertilización sigue siendo una materia pendiente en vastas zonas productivas y cuáles son los riesgos de continuar minando la fertilidad natural de la región pampeana. El diagnóstico que presentó es contundente, el suelo está enviando señales de alerta que ya no pueden ser ignoradas, mostrando algunos datos que tienen que ver con el balance del carbono, el balance del fósforo y el contenido de fósforo en los suelos.
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señoras y señores, bienvenidos, bienvenidas a una nueva edición de Lo que Faltaba. Acá estamos, listos y preparados ya para llevarte novedades del mundo de la música en esto que se llama Lo que Faltaba. El señor Cacho, como siempre, la producción general. Mi nombre es Emanuel Dumbrauf y acá estamos, listos y preparados. El Mundial se sigue jugando a pleno. Pasó ahora también con victoria de golazos, de alguna manera, de Harry Kane. Inglaterra dio vuelta el resultado y pasó a octavos. Se juegan los 16avos. Canadá 1, Sudáfrica 0. Pasó Canadá. Por otro lado, Paraguay le ganó a Alemania. Por otro lado, Brasil le ganó a Japón. Países Bajos perdió frente a Marruecos con los penales. Francia goleó a Suecia 3-0. Noruega 2-1 frente a Costa de Marfil. México le ganó a Ecuador 2-0. Inglaterra 2-1 al Congo. Entonces fueron algunos de los partidos. Senegal también le ganó a Bélgica, nada más ni nada menos, y pasó a la siguiente ronda. Bueno, se está jugando, falta poquito para que juegue la selección argentina también, así que vamos a seguir minuto a minuto también lo que suceda con el Mundial. Arrancamos, ¿te parece? Esto se llama Lo que Faltaba.

pasaba un día como hoy, pero en otro momento de la historia. Un día como hoy es el Día de la Agricultura Nacional. Además también es el Día Internacional del Periodista Deportivo y es el Día Mundial de los OVNIs. Mirá vos, todo esto, ¿eh?, es el día de hoy. Bueno, un poquito de efemérides.

Just Like a Pill, lo que suena, y así estamos disfrutando de buenas canciones. Vamos a hablar de las pelotas, porque van a estar en vivo en Buenos Aires el 7 de octubre en el Teatro Vortrix. Allí se van a estar presentando una noche de reencuentro entre la banda y su público con un show poderoso y arrollador. Las Pelotas nos propone, como siempre, una experiencia única que combina la intensidad del más puro rock y todas esas canciones que no podemos dejar de cantar y corear. Así que Las Pelotas se van a estar presentando el 7 de octubre en el Teatro Vortrix.

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0: Vayas.
1: El guatemalteco Ricardo Arjona, esto se llama El Problema. Qué temón, ¿eh? Disney Plus suma documentales sobre Maradona y Messi. ¿Te faltaba fútbol? Claro, el Mundial 2026 tiene mucho para darte, pero además Disney Plus sigue ofreciendo su catálogo deportivo con producciones dedicadas a las dos máximas figuras del fútbol argentino, que es Diego Armando Maradona y Leo Messi, en televisión.com.ar. Uno de los estrenos destacados es El día que Diego regresó al Azteca, el documental que reconstruye el emotivo regreso de Maradona al Estadio Azteca en el año 2000. El mismo escenario que lo vio consagrarse campeón del mundo en México 1986. Y además el otro título es Messi, la cinta olvidada, un cortometraje documental de ESPN Films de 23 minutos de duración, disponible en Disney Plus desde junio del 2026.

Can't Stop, Don't Stop. Morena Rial fue condenada a 3 años de cárcel y pidió la libertad condicional. La influencer Morena Rial fue condenada este miércoles a 3 años de prisión de cumplimiento efectivo por haber participado en una serie de robos en las localidades de Villa Adelina y Castelar. El fallo fue dictado por la jueza María Coelho del Tribunal Oral en lo Criminal número 7 de San Isidro después de homologar un acuerdo de juicio abreviado firmado entre la defensa y el general adjunto Patricio Ferrari. Una vez conocida la condena, el abogado de la hija del periodista Jorge Rial pidió la excarcelación en términos de libertad condicional. Según confirmaron, la magistrada ordenó el peritaje psicológico y solicitó la opinión del fiscal sobre este planteo.

triste noticia. Conocido porque murió Santiago Ríos, el actor de Los Simuladores, Casados con Hijos y ATAB. Dramaturgo y docente Santiago Ríos, una de las presencias más constantes y versátiles de la televisión, el teatro y el cine, falleció, tenía 70 años, había nacido el 15 de octubre de 1955. Bueno, la información la confirmó la Asociación Argentina de Actores en las redes sociales, justamente. Así que Santiago Ríos sin dudas deja una marca muy característica de su paso por el espectáculo argentino.

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1: A la hora de hablar de competitividad, las retenciones siempre ocupan el primer lugar dentro de la agenda pública del campo. No obstante, no es el único tema. El otro que ha ganado mucho espacio en los últimos años es el déficit de infraestructura. Esto quedó patente en dos eventos de relevancia para el sector que se realizaron durante el martes en el Seminario Anual de Axoja y el lanzamiento de la Rural 2026. El titular de la Asamblea Nacional de Venezuela, Jorge Rodríguez, informó este miércoles que el balance oficial de los terremotos registrados hace una semana en el norte del país ascendió a 2.295 fallecidos, 11.267 heridos y 12.841 damnificados, mientras continúan las operaciones de búsqueda y rescate en las zonas más afectadas. Noticias. El presidente Milei anunció ante legisladores de su espacio político que el Poder Ejecutivo está preparando una propuesta para modificar la Carta Orgánica del Banco Central con el objetivo de acotar las finalidades de la autoridad monetaria y priorizar la estabilidad de la inflación. Otra misión sería de dotar de una mayor independencia al organismo, aunque los especialistas ponen en tela de juicio este punto, teniendo en cuenta el accionar desde que los libertarios llegaron a la Casa Rosada.
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si tenemos que poner sonidos clásicos, no puede faltar Shania Twain con I'm Gonna Get You Good. Bueno, Mauro Icardi oficialmente está sin club, ¿eh? Y sí, ¿qué va a pasar con el futuro del jugador? Porque finalizó su contrato con el Galatasaray el 30 de junio, está oficialmente sin club. El futbolista, famoso obviamente por los escándalos con su expareja, es un jugador libre y hasta el momento no está determinado dónde va a continuar el futuro futbolístico. Son horas decisivas, según la información que se pudo acceder. ¿Habrá novedades si renueva un año más con opción de un año más con el club? O vamos a ver qué es lo que va a pasar. Mauro Icardi, jugador libre por el momento.

Pikachu dice presente en este día también. Se filtraron los nuevos detalles sobre la negociación de Flor Peña y Nico Quiato después del escándalo. En las últimas horas, fuentes cercanas al expediente señalaron que las negociaciones entre la actriz y Luxo se encuentran en un punto crítico con posturas muy alejadas y sin señales de acercamiento inmediato. El abogado de la actriz, burlando, fue contundente al describir la situación como prácticamente estancada, marcando un clima de decepción y desgaste entre ambas partes. En diálogo con LAM, el letrado dijo: el acuerdo está muy lejano y lamenta que la actitud de Luxo deja mucho que desear en referencia al manejo del caso tras el escándalo del streaming.

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cansado y aturdido, suenan los Pericos. Robert De Niro contó cómo desayuna y cómo se cuida para mantenerse a pleno a los 82 años. Tiene buenos hábitos. Arranca, ¿sabes a qué hora? Entre las 5 y las 6 de la mañana. Revisa los guiones, se sigue de cerca a otros negocios que tiene en paralelo, también a la actuación. Y la combinación del trabajo, el ejercicio físico regular y la buena alimentación son los planes y los pilares fundamentales para estar siempre enérgico. Es lo que aseguran en su entorno. La fórmula: desayuno nutritivo con café negro, jugo de naranja recién exprimido, huevos y pan integral, eliminando por completo las harinas blancas. Después sigue con un entrenamiento especial diseñado para su edad que combina ejercicio de fuerza con trabajo cardiovascular. Es padre de 7 hijos. La más pequeña nació en el 2023, lo que lo obliga también a mantenerse en movimiento constante. Mirá vos, la vida de Robert De Niro a los 82 años.

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Hay una nueva temporada, ¿eh? ¿Cómo fue la impresionante transformación de Gordon Carmier para avatar la leyenda de Aang? Gordon Carmier sorprende en esta nueva temporada de Avatar la leyenda de Aang por su notable evolución actoral y física. El personaje que muestra una versión más madura, más marcada por el peso de su rol como Avatar y los desafíos más complejos. El trabajo de producción y entrenamiento físico refuerzan la presencia en la pantalla y consolidan al personaje como el eje central de la serie.

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1: La industria manufacturera china siguió en expansión en junio y pese a una leve desaceleración respecto de mayo, completó su mejor trimestre desde el 2020. El índice gerente de compras de la firma, elaborado por la agencia calificadora de riesgo Santander Poor, y que muchos inversores internacionales toman como referencia para analizar la industria manufacturera china, frenó desde los 51.8 puntos hasta los 51.7 en mayo del mes pasado. La liquidación de divisas aportadas por los granos y subproductos dejó en el primer semestre datos que se pueden leer tanto de manera positiva como negativa. De acuerdo con el informe mensual que elabora la Cámara de la Industria Aceitera de la República Argentina y el Centro de Exportador de Cereales, en junio las empresas del sector liquidaron 3.007 millones de dólares. Esto implica un 12% más con relación a mayo, cuando se ubicó en 2.677 millones de dólares, pero está por debajo del mismo mes del 2025, cuando superó los 3.700 millones. Noticias. El presidente estadounidense Donald Trump declaró el miércoles que las conversaciones indirectas entre Irán y Estados Unidos en Doha avanzan muy bien, en momentos en que ambas partes buscan formalizar un acuerdo tentativo alcanzado tras el fin de las hostilidades. La desnuclearización de Irán avanza muy bien, han tenido reuniones muy buenas y ya veremos, dijo Trump a los periodistas mientras se prepara para abordar a su nuevo avión Air Force One, regalado por Qatar en un viaje hacia Doha.
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1: El gobierno estadounidense anunció sanciones contra dos brasileños y varias empresas presuntamente ligadas a la banda criminal Primeiro Comando de Capital, recientemente designada como organización terrorista. Víctor de Oliveira Shimada, radicado en San Pablo, y su secretaria enfrentan acusaciones de lavar decenas de millones de dólares el PCC obtuvo en distintas ciudades de Estados Unidos. Las Fuerzas de Defensa de Israel informaron que en una serie de operaciones recientes en el norte de la Franja de Gaza eliminaron a 4 integrantes de la rama militar del grupo terrorista Hamas, quienes según el parte militar planeaban acciones contra las tropas israelíes desplegadas en el enclave. Además, las Fuerzas de Defensa israelíes destruyeron pozos de lanzamiento y lanzadores utilizados por la organización palestina para ataques contra objetivos israelíes. El acuerdo firmado entre Israel y el Líbano intenta cerrar un capítulo de más de 4 décadas de constante conflicto si se toma como referencia histórica la aparición en 1982 del grupo terrorista Hezbollah que responde a las órdenes de Irán. Israel sufrió sistemáticos embates de Hezbollah desde el Líbano y decidió ocupar la zona sur del territorio para aplacar la ofensiva del grupo pro-iraní que coordinaba sus esfuerzos bélicos con la OLP y después con Hamas.
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2: Hola, ¿qué tal? ¿Cómo están? Bienvenidas, bienvenidos. Aquí estamos, gente linda de la radio. Estamos en una semana muy atípica, muy, muy contenta, muy, muy, muy cool. Estamos en una semana en la cual podría ser el comienzo de algo muy bueno o podría ser el fin del mundo. Es así. No hay término medio. ¿Y qué es eso? Entonces, yo soy muy catastrófico. Ya deberían conocerme. Pero bueno, nada. Eso, vamos a esperar a ver qué onda. Yo no quiero andar haciendo alarde de mis conocimientos del futuro. Por lo menos por ahora. Bueno, arrancamos con la historia. Nati Alejandra, Matías Peralta, Pablo Sevene, mi nombre es Omar Galarza. Bienvenidos a Un Día Perfecto. Señoras, señores, chicas, chicos, elogiamos a cada uno de los encuentros. Nos comprometemos a ponerle la mejor de las ondas para que este programa salga de la mejor manera. Dale, me ayudan a subir el telón. Dale.

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1: Freud escribió hace muchos años un texto que se llamaba Malestar en la Cultura, que hablaba de las quejas y las cuestiones que molestaban a la sociedad.
2: Sí, ¿cuándo?
1: Hace muchísimos años, ¿no?
2: Y sí, lo escribió hace un montón, obviamente, Freud.
1: Exactamente, claro. Pero, el de la barba, muchachos.
2: Sí, este texto particular, Malestar en la Cultura.
1: Exactamente.
2: Y hoy yo me quedé pensando, de lo que estábamos hablando fuera del micrófono, cómo hoy por hoy hay un montón de cuestiones sociales que influyen en la personalidad, pero que influye como si fuera propio, ¿no? Problemas que en realidad se dan en la sociedad y que a uno los malhumora.
1: Exactamente. Tenemos un principio que lo aprendemos en la infancia que tiene que ver con que yo cuando soy chiquito hago lo que yo quiero y me empiezan con el no,
2: sí,
1: que tiene que ver con lo que tengo que hacer.
2: Claro.
1: Con lo que me tengo que acomodar a la realidad. Entonces la sociedad me instala lo que tiene que ver con cambiar el principio del placer, que es hacer lo que yo quiero cuando yo quiero.
2: Sí.
1: Tengo hambre, como, tengo sueño, duermo, con hacer lo que tengo que hacer. Transformar el principio de realidad. Entonces la sociedad, vivir en sociedad, me plantea una renuncia.
2: Claro.
1: Y me plantea una frustración. ¿Sí? Que yo lo que quiero hacer no lo voy a poder hacer cuando yo quiera. Yo las vacaciones me las voy a poder tomar, en algunos casos, si mi jefe me las quiere dar. ¿Sí? Y así hay 800 millones.
2: Sí, 800 millones de ejemplos. Está buenísimo.
1: Entonces, vivir en sociedad ya me planteé una renuncia y me planteé una primera frustración. Que es decir, mi principio del placer, que es en un punto lo que me da placer y me mueve, tiene que ser trocado y tiene que ser negociado con el principio de realidad. A veces tengo que dar la vuelta a la manzana para llegar a cumplir mi deseo, ¿no? El tema es ver cuando se acumulan muchos principios de realidad a largo plazo.
2: Claro.
1: ¿No? Cuando se
2: acumula. Que la sociedad empieza a imponer y que no puedo yo satisfacer mis propios placeres.
1: Y llega un punto que hasta que me olvido porque estoy haciendo lo que estoy haciendo, ¿no? Es decir, bueno, pero si yo mi objetivo era hacer deporte y mi objetivo era tener esto de compartir con familia. Ah, pero no, claro, trabajo 12 horas por día, porque sí, si no, no llego a fin de mes, ¿no? Este principio de realidad, que mi objetivo era tomarme vacaciones, mi objetivo era tomarme vacaciones, pero se las quiso tomar mi compañero. Entonces se las quiso tomar. Y abre otra cosa, ¿no es cierto?
2: Sí.
1: Que el vivir en sociedad tiene que ver con el de muchos deseos al mismo tiempo.
2: Claro.
1: Y que a veces se chocan.
2: Y no solamente a veces se chocan. Yo traslado esto o lo llevo un poco más allá, un poco más acá, como quiera pensarlo. Pero pienso también en las cuestiones sociales.
1: A ver.
2: Un femicidio que de repente conmueve a toda la sociedad y uno anda angustiado. Uno se angustia por esas cosas que en realidad no son personales, pero son sociales.
1: Exactamente. Esto es como decir, cuando viene un paciente, bueno, ¿cómo estás? Mal. Y tengo muchos problemas. Bueno, ¿cuántos? Y tengo este problema, este problema, este problema. Si analizamos los problemas sociales, es interesante poder hacer doble clic y pensar cuáles son esos para intentar cómo los podemos abordar, ¿no?
2: Claro.
1: Porque cuando una persona dice, tengo muchos problemas, bueno, y empecemos a hablar.
2: ¿Cuáles son míos? Sí.
1: ¿Cuáles son míos o cuáles son esos problemas sociales? Sí. Es interesante entonces pensar que este autor llamado Freud, tan famoso, lo pensó y, bueno, cambió la tecnología, cambió los smartphones.
2: Cambió todo, sí.
1: Pero esas cosas nodales no cambiaron, esas cosas nucleares. Otro ejemplo de esto que vos me decís es, bueno, otra de las cosas que molesta de la sociedad es el incumplimiento de las normas por parte del otro. Es decir, bueno, que uno pisotea al otro,
2: sí,
1: para cumplir su deseo, y eso implica que mi libertad termina o termina la libertad del otro. Y yo lo tengo que entender. Bueno, el ser humano históricamente no lo ha entendido y ha pisoteado al otro. Entonces eso también genera angustia.
2: Y angustia y distorsión. Ahora que nombraste esto también me lleva a pensar en las opiniones.
1: A ver.
2: Y en las opiniones. Hoy Facebook, por ejemplo, que es un canal de opinología perfecto, donde todos queremos tener razón, pero no solamente quiero tener razón, quiero que vos te convenzas de que lo que yo pienso es la verdad absoluta y que tu verdad no me importa. El tema de la razón, ¿dónde empieza, digamos, tu derecho a opinar y dónde empieza el mío? Y yo el respeto que tengo que tener a tu opinión.
1: Es interesante esto que decís. Hoy estamos con los sensores prendidos para detectar la falla en el otro, para detectar que el problema de educación está acá y yo lo puedo solucionar. Todos somos ministros de educación,
2: sí,
1: todos somos técnicos de fútbol, todos somos políticos, ¿sí? Entonces tengo el detector tan prendido, todos masificados en lo que el otro hizo mal, que no puedo pensarme y detectar qué es lo que no estoy haciendo bien, qué es lo que me angustia, ¿Qué es lo que no me está haciendo sentir bien con mi proyecto de vida?
2: Tal cual.
1: ¿Sí? Entonces, eso me lleva a un montón de personas que están por ahí angustiadas, buscando la falla del otro y tratar de no depositar la pregunta en uno, porque eso genera angustia. Igual ando angustiado, ¿sí?
2: Sí.
1: Pero bueno, la niego. ¿Y cómo la niego? Con lo que se llama la actitud más manía. ¿Qué quiere decir? Andar a 120, andar a 120 todo el día, salir del trabajo, ir al gimnasio, hacer gimnasio, ir a reuniones sociales, porque cuando paro, me angustia.
2: Tal cual.
1: ¿Eh? Entonces, hay que pensar de que tenemos que tratar de sacar el sensor en ver la falta en el otro para empezar por la falta de uno. ¿En qué quiero crecer yo? ¿Qué tengo que cambiar yo? ¿Sí? Que el otro se haga culpa de la falta del otro, ¿sí? Yo seguro que tengo mi falta, ¿qué quiere decir mi falta? Mis cosas a mejorar, pero es más fácil trabajar la angustia del otro que la mía.
2: Obvio,
1: ¿sí? Porque no
2: obvio.
1: La siento la angustia del otro. Bueno, entonces, primero tratar de ver el sensor en uno mismo. Y segundo, con el otro tratar de poner lo que se llama empatía, que es decir, intentar ponerse en lugar del otro.
2: Está bien, ¿sí? Es algo que es imposible en la sociedad actual.
1: Y esto, llevado a muchas millones de personas, lleva a esto que me decís, bueno, sensación de crisis social. Bueno, entonces por eso, hacer doble clic y pensar por qué hay una crisis social. Bueno, ¿y cómo es cada uno de esos ciudadanos? Y son poco autocríticos, son poco empáticos, bueno, y todo eso mismo van a laburar y manejan un auto.
2: Tal cual.
1: Sí, y esos mismos son los que chocan. ¿Sí? Y así en general. Entonces es interesante pensar en la individualidad que hace una conciencia colectiva. Una conciencia colectiva más narcisista, con menos tolerancia a la frustración, ¿sí? Con menos tolerancia a bancarse la angustia. ¿Sí? Y bueno, es interesante pensar que un presidente no va a cambiar eso. ¿Sí?
2: No, obviamente que no.
1: Bien.
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2: La canción data fue escrita por Marley en el año 1979 durante un viaje en avión, mientras que el resto de la banda estaba experimentando con la guitarra. El propio cantante dijo: mira, esto va por este lado, como ha pasado muchas veces en las composiciones de Bob Marley. De hecho, hay una hermosa canción llamada Redemption Song que pasó exactamente lo mismo. Marley la compuso, Marley la canta con la guitarra y el resto de la banda se acopla después a la composición. Esto ha pasado con este tema, Call Your Beloved. Suena Bob Marley, grabada en la década del 80, compuesta un año antes, en un avión. Es como que compongas una canción, viste, en un viaje. Ay, estoy llegando a casa, viste, nada, sacá un papel, una lapicera y escribís una canción. Y de repente te sale Call Your Beloved de Bob Marley. Clásico del día de hoy.

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1: Muy bien, señoras, señores, amigas, amigos, chicas, chicos, acá estamos para contarles cuáles son las películas que nosotros recomendamos el día de hoy. Y tenemos una película en particular. A mí me llama mucho la atención y estoy conmovido y estoy totalmente interesado en saber qué será del futuro de la humanidad. Claro, porque me llama mucho la atención, ¿viste? Hay muchas cosas que me llaman la atención. No sé si preocuparme, no sé qué decir, no sé qué pensar. Pero el otro día vi por casualidad, porque me apareció ahí en los canales que tengo, que estoy colgado, obviamente, pero me apareció en los canales. Me apareció la película Mad Max. Mad Max, no sé si alguno se acuerda. Mad Max es una verdadera joya cinematográfica, de esas joyas que te muestran una suerte de futuro desolador, polvoriento, donde no hay un cactus, nada, porque parece que los cactus se fueron al carajo a otras películas de Clint Eastwood. Igual lo que no se pierde en Mad Max es la moda, ¿viste? Porque la moda ahí es la moda de estar de cuero, con tachas, peinado raro, volver al punk de los 70. Es una cosa rara, justamente Mad Max, que es una película en la cual trabaja Mel Gibson, nada más y nada menos. Bueno, lo cierto es que la película, para aquellos que no la vieron y que les gustaría ver, y que por ahí les resulta interesante mi explicación, nos lleva de alguna manera a un mundo donde aparentemente la mayor exportación es la arena, porque no hay nada. Y la principal importación parece que es encontrar combustibles, porque claro, es una película futurista, no necesita ser coherente, porque es una película. ¿Y qué mejor manera que sobrevivir en un mundo sin recursos de nada que manejando un auto que te come como 50 litros cada 100 kilómetros? Porque son esos autos bastante chapados, antiguos, este es un Taunus, un Falcon. Y la economía en toda esta fábula pelicística se basa en trueques, donde por ejemplo una lata de comida para perros, no sabes, sos rico, vale más que un diamante, vale más que el billete de 10 mil pesos que va a sacar Milei ahora. Claro, sos Messi en el Inter de Miami con una lata de esa. Y la moneda de cambio son obviamente las balas, el agua, un recurso totalmente escaso. Hablemos del agua. Y que hoy abrimos la canilla para lavarnos los dientes y el agua corre ahí como si nada. Sin embargo, en Mad Max, el agua es más escaso que un político honesto. Y olvídate de lavarte los dientes, porque ninguno se lava los dientes en ese futuro no tan lejano. Y alguno se preguntará, ¿y la comida? No, porque en Mad Max, el director de la película Mad Max, le importó tres carajos la comida. Porque todos más o menos tienen una silueta espectacular. Yo no sé si es porque están a dieta de que no comen nada y solamente buscan agua, o porque al que escribió la historia no le importó este carajo mostrar a Mel Gibson. En un momento estuvo también Tina Turner. Mostralos comiendo, nada, ¿qué importa? ¿Quién necesita comer cuando es protagonista de una tremenda película llamada Mad Max? Fantástico. El mensaje claro de Mad Max es clarísimo, valga la redundancia. Que si vos querés que la cosa esté mal, respirá profundo porque puede estar peor. O sea, ¿entendés? Si vos querés que, si a vos te molesta que suba el dólar, a vos te molesta que no podías ir al supermercado a comprarte una lata de sardina, bueno, imagínate que en la época de Mad Max, que va a ser un futuro no muy lejano, no te vas a poder comprar nada de eso y vas a terminar comprando comida para perros. Y lo vas a comer vos, porque los perros existen en Mad Max, porque ya se los comieron a todos.
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0: María Becerra que cante una canción de Corazón Serrano, ¿sí o no? Por favor.
1: A ver, yo no sé si los escuché muy convencidos.
0: A ver, vamos a pedirle que cante.

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2: Señoras y señores, amigas y amigos, acá estamos para poder contarles, series y anunciarles, por supuesto, un poco de esa información que tiene que ver con la actualidad o no actualidad. Porque en realidad esto pasó hace un montón de tiempo. Ustedes saben que Baba Vanga, algo así, es esta mujer que hizo un montón de anticipos de el fin del mundo. A mí me encanta porque yo recuerdo del año 2020 que los periodistas parece que encontraron a Baba Vanga, que obviamente murió hace un montón en la década del 90, pero encontraron las predicciones de Baba Vanga. Entonces todos los años, 2020 para acá, todos los años te dicen, este es el fin del mundo. Yo no sé si la gente tiene ganas de que se funda el mundo, los periodistas particularmente, o qué. Pero bueno, ahora hay otra predicción de Baba Vanga, la famosa vidente búlgara, conocida por sus enigmáticas predicciones para el siglo 2020, que dejó un listado de advertencias. Dijo que, por ejemplo, se iba a encontrar la cura contra el cáncer, nada más y menos. De hecho, hay un montón de cosas que podrían decirse que le acertó en ese sentido. Pero bueno, para este año vaticinó, la humanidad podría enfrentar el fin del mundo. Depende de cómo lo practicamos, porque no sé si será el fin del mundo porque nos recalentamos, porque el sol está recontra remil caliente, o porque el que está recontra remil caliente es Donald Trump, que le declara la guerra a Kim Jong-un, que se suma a Xi Jinping, y que atrás viene Vladimir Putin para tirar un par de bombas más, porque este es el gran problema del fin del mundo. El fin del mundo podría venir claramente, digo, por una guerra. Pero bueno, nada, la cosa que Baba Vanga dijo que por el cambio climático, el calentamiento global y el sol que emite esos poros bastante raros, podría en este año o recalentarse demasiado el verano, recalentarse un poco más el invierno, hervirte rápido los fideos, qué sé yo, o cocinarte un pollo solamente con la erupción solar. Esto es lo que dijo Baba Vanga, por lo menos comer pollo antes de que se funda el mundo.
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1: Señoras, señores, amigas, amigos, ya estamos para contarles cuáles son las noticias que tienen que ver con la actualidad del mundo de la tecnología. Por supuesto, forma parte de un día perfecto. Tecnológico. Bueno, atención. Ya está la fecha más exacta para el lanzamiento de la PlayStation 6. La PlayStation 5 es una novedad para un ojo de la cara. La PlayStation 6 no se sabe cuánto va a valer, pero va a valer seguramente el otro ojo de la cara. Pero se va a presentar recién entre 2026 y 2028. Falta un montón. ¿Con qué necesidad? Me anuncian algo que va a salir recién como 4 o 5 años. O sea, déjese joder, viste. Así me acordás más sobre ahora, sobre el año. Faltan 3 años, 2 años, entre 2 años, 3 años o 4 años puede salir. Además me da una fecha así, viste, como entre el 2027 y el 2030. Basta, viste. Córtenla con eso, por favor. Es lo único que le pido. Nunca le pido nada. Bueno, la inteligencia artificial revela las mejores y peores canciones de los Beatles. Se metió con ellos. Y reveló las mejores y peores canciones. Pero ¿por qué no te vas a guardar también vos? Otro más. Enojado con vos, inteligencia artificial. ¿Qué me andás criticando a los Beatles? A mí me falta, viste. Componé algo mejor si querés.
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El dos por uno del día de hoy viene de la mano y de la voz de Coti Sorokin en esta primera oportunidad, acompañado con la Nati Pérez.

Primer tema, Coti Sorokina dueto. Dos canciones en las cuales participa por lo menos Coti Sorokina. Primera canción, por supuesto que debe ser una canción de Coti Sorokina en compañía de Natalia Pérez. Pero Natalí Pérez en realidad, ¿no? Natalí Pérez. Pero también tenemos un segundo tema que pertenece a Javier Calamaro. La canción es de Javier Calamaro, pero participa el propio Coti Sorokin. Se llama Euforia y Furia y completa el 2x1, que ya está sonando muy, pero muy bien.

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1: Pero mira. 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
2: Muy bien, señoras y señores, amigas y amigos, tenemos que hablar de las maravillas del arte moderno, porque vamos a ir a hablar, por supuesto, de esta cosa de homenajear a alguien, ¿no? Cuando el homenajeado, cuando la homenajeación te sale mal. Tenemos que hablar de la maravilla del arte moderno y la ciudad de Eldoret, Kenia. Eldoret se llama Kenia, que es una ciudad donde decidieron, parece que rendir homenaje a sus héroes olímpicos. Y ahí estuvo Faith Kipyegon, en realidad, Eliud Kipchoge, dos atletas que compitieron en los Juegos Olímpicos y que tuvieron sus propias estatuas en esta ciudad. Pero, oh sorpresa, parece que las estatuas resultaron ser tan magníficas que tuvieron que retirarlas por las críticas que recibió. ¿Qué sé yo? ¿Viste? Últimamente los escultores no le pegan. Acá, por ejemplo, en River tenemos la estatua de Gallardo, que no se parece nada a Gallardo. ¿Qué sé yo? Es una estatua que se la habían hecho al Colorado McAllister y le acomodaron un poco para que sea para Gallardo, qué sé yo. Lo cierto es que cuando pensás en los campeones olímpicos, lo primero que se te viene a la mente es una obra de arte digna de un jardín de infantes, en este caso con esta estatua, ¿no? Porque la verdad que no se entiende absolutamente nada. Imagínense la escena, ¿no? Los atletas que regresaban de París 2024, cargados con la medalla de gloria, con el dorado en su pecho, y lo primero que ven es una estatua que se parece más a un chiste de mal gusto que un homenaje. Y las redes sociales, ni hablar, siempre tan sutiles, no tardaron en reaccionar a cada una de las imágenes. Es una verdadera broma y una vergüenza al mismo tiempo, decían algunos, mientras otros pedían que arrestaran a los escultores inmediatamente, porque esto ha sido una verdadera desidia. Lo cierto es que Faith Kipyegon, la reina del medio fondo, con tres medallas de oro en los 1500 metros y una de plata en los 5000 metros, seguramente se habrá preguntado si la estatua era un tributo o era una broma demasiado pesada. Ni hablar de Eliud Kipchoge, el rey de la maratón, probablemente pensó que correr 42 kilómetros para que después lo homenajeen de esta manera. La verdad que, ¿para qué se sacrifica uno? Habrán pensado ambos dos. Lo cierto es que la estatua la tuvieron que retirar porque ni se parecían a los corredores, ni tampoco gustaban los corredores y a la gente tampoco le gustaba. El problema, imagino yo, no es ahora, digamos, porque ahora vos decís, bueno, nada, homenajearon a estos muchachos que corrieron ahí, a la chica y al hombre que corrieron en París. Pero dentro de 5 o 10 años, las nuevas generaciones no van a saber ni para quién tiene la estatua, porque como no se parece nada a sus dueños, el homenaje prácticamente no sirve para nada. Por eso las estatuas directamente fueron retiradas, que me parece que ese, retirar las estatuas, fue el mejor homenaje que le hicieron.
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1: Algunos amigos también nos recomiendan historias para contarles a ustedes y aquí vamos con una historia recomendada por el gran amigo Leo, que es un amigo de la casa, por supuesto, un colega con el cual hemos en algún momento de nuestra vida compartido un espacio de radio, que por casualidad o no escuchó el programa. Me dice: Omar, ¿por qué no contás la historia de la biblioteca de Tombuctú? Y así lo vamos a hacer en el día de hoy. Es una hermosa historia que no la conocía, pero que la conozco gracias a este gran amigo, y ojalá y nosotros seamos también parte de esa amistad de ustedes, que los inspiremos a buscar más sobre estas historias que les contamos aquí en la radio. Tombuctú es una ciudad que está ubicada en Mali, famosa por su rico patrimonio histórico y cultural. Especialmente es un lugar que durante siglos fue un faro de conocimiento y de cultura para toda la región y para todo el mundo. En sus días de gloria, Timbuktu era el hogar de una de las universidades más importantes del mundo y albergaba miles de manuscritos valiosos que trataban temas desde ciencia, matemática, poesía, teología. Sin embargo, en el año 2012, Timbuktu enfrentó una verdadera amenaza existencial cuando un grupo de extremistas tomaron el control

valor de su patrimonio cultural, se organizaron en secreto para proteger sus tesoros. Y es así que con valentía, con determinación, bibliotecarios, eruditos, ciudadanos comunes, comenzaron a sacar clandestinamente los manuscritos de la ciudad, transportándolos y escondiéndolos en lugares seguros. Lo hacían en bicicleta, en burros, en botes. Día a día, manuscrito tras manuscrito, lograron salvar más de 350.000 de ellos, escondiéndolos en sótanos, en cuevas, en casas de familias, en áreas remotas. Este esfuerzo hercúleo fue liderado por el director de la biblioteca, Abdel Kader Haidara, quien coordinó el rescate de estos documentos preciosos, a riesgo incluso de su propia vida. Hoy, los manuscritos de Timbuktu están siendo digitalizados para preservarlos para las futuras generaciones. Y la ciudad continúa siendo un símbolo de resistencia cultural y de amor por el conocimiento. Esta es la historia de Timbuktu, que nos recuerda que incluso en los tiempos más difíciles, la dedicación, el coraje, pueden proteger legados de la humanidad. Ojalá les guste, ojalá les inspire esta hermosa historia

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1: Muy bien, gente linda de la radio, lamentablemente nos tenemos que despedir de todos ustedes. Se termina esta historia en el día de hoy. Y por supuesto agradeciendo la presencia frente al televisor de cada uno de ustedes. Protección al menor, ahora sí, ya se levantó el horario de protección al menor. Sigan con sus programaciones, sus respectivas programaciones. Esto ha sido Un Día Perfecto. Aquí estuvimos con Nati Alejandra, con Matías Peralta, con Pablo Sebene. Y quien les habla, Omar Galarza. Hemos estado en un momento realmente fantástico, espectacular, único, inigualable. Disfrutando, y acá estaremos para, por supuesto, seguir innovando en esta historia de cada uno de los días 2025. Chao, gente, gracias. Nos queremos un montón.
0: Se terminó lo que se daba. Nos despedimos hasta un nuevo encuentro.
2: Esto fue Un Día Perfecto. ¿Escuchaste eso? ¿Qué bueno?

en la auta con el tote. Para vos, amiga, disfrútate. Besito.